Denle un aplauso fuerte a Carolina Ponciano. Tremenda adoradora del Señor. Te bendigo, Caro. Te amo. Denle ese aplauso fuerte al Rey de Reyes y Señor de Señores. Déselo fuerte, si es para el Rey, si es para el Rey.

Señor, desde el día en que te conocí, realmente he sido el hombre más feliz. Por eso viajo por el mundo diciéndole a la gente que tú eres un Dios maravilloso, que tú existes y que tú eres real.

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0: hora es?
1: 20 horas con 5 minutos.
0: Gracias, muchas gracias, señor locutor.
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1: Bendito Padre, te damos gracias, Señor, por este día. Gracias por cada una de tus bendiciones, Señor, por cada paso que hemos podido dar, por cada decisión que nos has permitido tomar en este día, Señor. Te damos gracias, Padre, por darnos esta oportunidad de estar reunidos, de estar congregados en tu nombre, de estar con nuestro corazón predispuesto a aprender más de tu palabra, Señor. Pedirte que tu Santo Espíritu tome control de este tiempo, que tu Santo Espíritu nos pueda guiar. Y que todo lo que permita, Señor, que en esta noche podamos hablar, compartir, sea para honra y gloria tuya, Señor. Queremos abrir nuestra mente, nuestro entendimiento, nuestro corazón, Señor, para que tu palabra pueda tocar nuestras vidas. Gracias, Señor, porque a través de estos tiempos tenemos la oportunidad de crecer en el conocimiento. Y sabemos que si crecemos en el conocimiento, más aún, Señor, si el conocimiento proviene de tu Espíritu Santo, nos va a permitir, Señor, el crecimiento en nuestra área espiritual. Sabemos, Padre, que estamos viviendo tiempos duros, difíciles en nuestra sociedad, pero reconocemos que nuestro refugio eres tú, Padre. Gracias, gracias, Señor, porque sabemos que tú estás con nosotros, porque sabemos que tú caminas con nosotros y nos guías, Padre. Ponemos este tiempo en tus preciosas manos, que tu Santo Espíritu nos guíe. En el maravilloso y precioso nombre de Jesucristo. Amén. Esta noche vamos nosotros a estudiar un área que es importante en nuestra vida espiritual. Nuestra fe cristiana la vivimos con mucha valentía y hemos titulado la enseñanza del día de hoy, Firmes y sin vergüenza. Y voy a partir, como siempre, de poder lanzar una pregunta para que cada uno de nosotros podamos analizar y a su vez darnos alguna respuesta. Siempre manifiesto yo, no es que vamos a pedir que la respuesta que usted da a la pregunta lo pueda decir públicamente o compartirnos a todos, ¿no? Siempre entendamos que es una oportunidad para yo responder, pero responderle al Señor. Y es necesario porque de alguna manera esto nos va a ayudar a nosotros a clarificar cómo realmente estamos viviendo nuestro cristianismo, cómo realmente estamos viviendo nuestro compromiso con Dios y cómo estamos nosotros viviendo para Él. Así que ese es el aspecto importante. en esta noche. Y para ello vamos a ir observando en pantalla lo que les voy a ir presentando, un soporte de la base de nuestro estudio de esta noche. Como decíamos, el título es Firmes y Sinvergüenza. Y analicemos ese pensamiento que está ahí en nuestra pantalla inicial del estudio. Dice, vivir la fe cristiana con valentía y visibilidad en un mundo de opinión constante. Diríamos que ahí está enmarcado el objetivo del estudio de esta noche. Nuestro fundamento bíblico tiene que ver con el escándalo y el poder. Y vamos a partir de este texto bíblico que muchas veces lo hemos leído, lo hemos escuchado, nos han predicado o tal vez nosotros hemos leído y tenemos en la mente, ¿no? Y a veces lo repetimos de memoria. El texto está en el libro de Romanos, en el capítulo 1, versículo 16. Esta carta que se le atribuye el escrito al apóstol Pablo, ¿no? Y se dice que este versículo particularmente Pablo lo aplicó a la iglesia de esos tiempos. Dice la palabra de Romanos capítulo 1, versículo 16, porque no me avergüenzo del evangelio, porque es poder de Dios para salvación a todo aquel que cree, al judío primeramente y también al griego. Y la base fundamental está aquí en esta primera partecita, ¿no? No me avergüenzo del evangelio. Realmente para yo responder esta pregunta, sí juega un rol importante el asunto de la presión. Y hemos puesto aquí o recalcado la presión del silencio. En nuestros actuales tiempos, en estos actuales momentos, hablamos de un relativismo moderno. Por un momento analicemos, ¿no? Que nuestra cultura actual, nuestra sociedad, que la gente de hoy, aprueba la fe solo si permanece confinada al ámbito privado. Existe una presión social sutil pero constante para tratar la verdad absoluta del Evangelio como una simple opinión personal e inofensiva. A este pensamiento, a este criterio, se le conoce como el relativismo moderno. Entonces, reitero, cuando hablamos del relativismo moderno, tiene que ver con la cultura actual en donde se encarga de aprobar la fe solo si permanecemos confinada al ámbito privado. Y segunda cosa importante que debo yo recalcar es la parte que dice el temor al rechazo. Siempre hemos dicho, como seres humanos, nos vemos abocados, o para que todo de alguna manera podamos sentir que está aprobado, siempre nos va a conllevar a camuflar nuestras convicciones. Y escuche lo que le voy a decir, no nos avergonzamos de Cristo, no siempre por odio, sino muchas veces por temor a la exclusión social, intelectual o profesional. Ese puede ser uno de los grandes temores que nosotros tenemos siempre al rechazo. Porque yo sé, porque tal vez se han anticipado y me han dicho que si me hago hermanito, me tengo que olvidar de mi familia, de mis seres queridos. Que si me convierto en hermanito, ya no soy parte de la familia terrenal. Porque quizás se aduce que dejamos de lado todo aspecto importante para nuestras vidas. Y particularmente juega un rol en que muchas veces recibimos el rechazo dentro de nuestro núcleo familiar y luego de la sociedad como tal, ¿no? Y recordemos que nos habla de una exclusión social. De pronto ya no nos invitan a una reunión familiar, ya no nos invitan a algún festejo o agasajo familiar. ¿Por qué? Porque somos hermanitos. Un temor a la exclusión en la parte intelectual. ¿Por qué? Porque de pronto ya no pensamos lo mismo que los demás. Ya pensamos y nuestro intelecto nos hace actuar de otra manera. Si bien es cierto, esto no se va a desarraigar de ninguna manera, pero allí está la pelea dentro de la parte intelectual. Y lo último también nos habla del aspecto profesional. Que si yo cuento en mi trabajo que soy hermanito, que soy cristiano, me van a echar del trabajo. O mis compañeros de trabajo ya no me van a parar bola, ya no se van a llevar conmigo. Y pasa y ocurre con personas que incluso ya se desempeñan como profesionales dentro del campo o de la actividad que nosotros hagamos. De alguna manera, estos elementos forman parte de esa presión al silencio. No nos olvidemos el estudio o lo que nos dice la Biblia acerca de la teología de la cruz. Esa vergüenza intercambiada que teológicamente dice que la vergüenza es la consecuencia directa de la caída. Sin embargo, en la cruz se produce el gran intercambio de gloria. ¿Qué es lo primero que sintió Adán y Eva cuando Dios los vio? Incluso dice que el Señor había llegado al paraíso y de pronto empezó a buscar dónde está Adán y Eva. Y cuando los había mirado, cuando los había encontrado, ¿qué pasa? Ellos estaban escondidos, ¿no? Y entonces el Señor, ¿qué les dice? ¿Por qué se esconde? ¿Acaso comieron del fruto que yo les dije que no comieran? Entonces la vergüenza es la consecuencia directa de la caída. Porque muchas veces nosotros tenemos vergüenza porque todavía no nos hemos convertido en un 100%. Porque seguimos cometiendo pecados, porque seguimos mostrando siempre nuestra parte más negativa que la positiva en medio de nuestro entorno familiar y social y comunitario. Entonces, no nos olvidemos de esta premisa. La vergüenza es la consecuencia directa de la caída. ¿Por qué estaban escondidos? ¿Por qué tenían vergüenza que los vea el Señor? De acuerdo a lo que nosotros leemos, ¿no es cierto?, en la palabra de Dios acerca de esta partecita del pecado de Adán y Eva, como consecuencia de eso, ¿qué se produce? La caída del ser humano. El Señor les pregunta, dice, ¿qué hicieron? ¿Por qué se esconden? ¿Por qué se avergüenzan? Porque el momento que ellos comieron del fruto, se le abrieron los ojos y vieron que estaban desnudos, ¿no es cierto? Y si alguien puede decir, es normal, entonces, ¿por qué usted no camina desnudo o desnuda por las calles? Entonces, la vergüenza es la consecuencia directa de la caída. La vergüenza sale o tiene mucha relación muy estrecha con lo que tiene que ver con la caída, con el pecado. Pero recordemos, hermanos, que en la cruz se produce el gran intercambio de gloria. Hay una sustitución perfecta. Cristo cargó físicamente con nuestra culpa, nuestro pecado y nuestra vergüenza pública. La vergüenza produce o genera justificación y gracia. Al ser aceptados por el Creador, la opinión del mundo pierde su poder condenatorio sobre nosotros. Tres, liberación absoluta. Como afirmó este gran evangelista, este gran predicador Charles Spurgeon, nuestra vergüenza ha terminado porque Él la ha llevado por completo. Todos estos elementos tienen que ver con la teología de la cruz. Tenemos tres pilares de la convicción. Primero, la justificación. Nuestra posición es segura ante Dios. El perdón inmerecido anula la vergüenza del pecado y el temor al juicio. No sé si usted se da cuenta, si usted nota la gran dimensión que tiene que ver el acto de justificación. ¿Qué cosa más importante saber? Que por medio de la justificación, Dios nos ha dado la oportunidad de ser parte de Él. Entonces recuerde, justificación, nuestra posición es segura ante Dios, el perdón inmerecido anula la vergüenza del pecado y el temor al juicio. ¿Sí, no? Porque si yo me doy cuenta que estoy haciendo las cosas mal, ¿qué sucede? ¿Será seguro ante Dios o no será seguro ante Dios mi posición? El perdón inmerecido anula la vergüenza. Vergüenza sobre el pecado y el temor al juicio. Otro de los pilares que nos debe dar esta convicción real es una adopción real de la cual somos partícipes nosotros, ya que nos hemos constituido en hijos adoptados por el Rey de Reyes. Nuestra verdadera identidad no depende del estándar del entorno. Y tercer aspecto o tercer pilar de la convicción tiene que ver con la parte escatológica, la escatología. Y tiene que ver con el rechazo presente, que a pesar de ser temporal, la gloria venidera de Dios es eterna. Nosotros no dependemos de otros. Nosotros no dependemos de la aprobación de otros seres humanos. Nosotros tenemos que depender y estar siempre de llevar nuestra vida de cara a la aprobación final del Creador, a quien un día tendremos que rendirle cuentas cada uno de nosotros. Y ese es el pilar escatológico. Yo tengo que estar preparado para la vida eterna, no para la vida momentánea que tengo aquí sobre la tierra. ¿Qué es lo que nosotros aspiramos? La aprobación final del Creador. Que nuestro Papá Dios, que nuestro Señor, que nuestro Jehová, que nuestro Padre Celestial, en ese día del juicio nos pueda decir: bien, excelente el trabajo que hiciste. Por lo tanto, te apruebo para que estés conmigo por la eternidad. Entonces, estos tres son los pilares de la convicción: la justificación, la adopción real y la escatología. Ahora, no nos olvidemos que lo que juega el rol importante en nuestra vida espiritual, en nuestra relación con el Señor, es nuestro corazón. Y por lo tanto, el camino del corazón tiene que ver mucho con la progresión de la fe. La Biblia nos dice que nuestra fe debe crecer, que yo tengo que anhelar, yo tengo que tener un deseo de que mi fe crezca, que mi fe aumente. Y es un proceso progresivo, ¿no? No es que yo pueda decir: uy, estoy lleno de toda la fe para con Dios. Y cuando de pronto usted tiene un pequeño problema, usted tiene una pequeña dificultad, se preocupa, se desespera, busca solución por otro lado, y menos nos acordamos que la solución lo puede dar Dios. Entonces, veamos en esta recta progresiva aquellos pasos hacia una fe que debe ser visible. Número uno, nuestra identidad. Saber con total certeza quiénes somos en Cristo Jesús. Usted tiene la certeza de decir: yo soy un hijo, yo soy una hija de Dios. Usted tiene la certeza de decirle a alguien, si le pregunta quién es usted, que usted pueda decirle: yo soy un siervo, una sierva de Dios. Yo soy un adorador de Dios. Esa es la identidad. Así como cuando nos preguntan: ¿cuál es su nacionalidad? Y nosotros con certeza decimos: soy ecuatoriano, ¿verdad? Esa es mi identidad. Y lo corrobora mi documento, que es la cédula, donde dice mi nacionalidad ecuatoriana. Pero ¿qué más le hace visible a mi fe? O perdón, tomando el ejemplo que estoy tocando ahorita, ¿qué más le hace visible a mi identidad como ecuatoriano? Aparte de mi cédula. De pronto mi lenguaje, ¿verdad? Porque utilizo palabras que propias de nuestro Ecuador. Es penoso, es doloroso, ¿no? Y no solamente nos pasa a los ecuatorianos, casi creo que esto sucede con todos los latinos, con todos los sudamericanos, que pierden su identidad. Ahorita que estamos pasando esto del mundial, ¿verdad? Algunos les escuchaba, decían, no sé a qué país voy a apoyar. Yo nací en Ecuador, mis padres son de Ecuador, mi familia vive en Ecuador, pero México me ha dado los estudios. Entonces tengo mi corazón dividido. ¿Qué significa? Que hemos perdido identidad. Sí, no. Hay una acogida que tal vez en un país lejano me abrieron las puertas para estudiar, para prepararme, pero eso no significa que eso anula mi identidad como ecuatoriano, a no ser que yo de pronto me haya nacionalizado con esa, con otra nacionalidad, valga la redundancia ahí. Entonces, de pronto allí, por ahí podría decir, me identifico un poco con los mexicanos. Identidad. Lo mismo sucede, hermanos, en la parte espiritual. Por eso le decía, ¿cuál es mi convicción? Me identifico porque realmente soy un hijo, una hija de Dios. Me identifico porque realmente vivo de acuerdo a la voluntad de Dios. Entonces, una fe visible se va a ver primerito a través de mi identidad. En donde usted, por lo que usted cree que es, con lo que usted se identifica, usted lo va a defender, pero inclusive hasta con su vida. Identidad. ¿Está usted dispuesto, dispuesta a morir por causa de Cristo? ¿Está usted dispuesto, dispuesta a padecer por causa de Cristo? Eso es identidad, hermanos. Segundo paso, y algo ya analizamos anteriormente, tiene que ver con la convicción. Cuando yo tengo la convicción de por qué estoy en Cristo, de que por qué soy cristiano, por qué soy hermanito, por qué soy evangélico, significa que yo he profundizado y he nutrido mi mente con todo aquello que realmente va a enriquecer esa identidad. Ya hablando del ámbito cristiano, significa que yo debo profundizar y nutrir mi mente con las sagradas escrituras. Y eso va a generar mi convicción. Entonces, no es que yo soy cristiano porque asisto a la iglesia evangélica, no es que soy cristiano porque, bueno, acepté a Cristo. No soy cristiano porque solamente porque me bauticé cuando soy grande. No soy cristiano porque simplemente podría decir porque soy una persona que me congrego siempre, que estoy aportando a la iglesia siempre. No. La convicción nace cada vez que yo profundice, cada vez que yo nutra o me alimente, ¿sí? Alimente particularmente mi pensamiento con las Sagradas Escrituras. Entonces, eso va a provocar convicción y cuando yo tengo convicción, voy a tener identidad. Número tres, otro paso para una fe visible es la dependencia. Si usted no depende 100% de Cristo, no me venga a decir que usted es cristiano o cristiano. Reconocer que el valor proviene del obrar del Espíritu Santo, eso es dependencia. Cuando usted tiene que tomar una decisión y la entrega al Señor y le dice, Señor, ponme cuál es la correcta decisión que yo debo tomar en este momento. Y usted escucha la voz del Señor. Eso significa que depende de Él. Pero si usted dice, me voy a comprar un carro, me voy a hacer un préstamo y voy a tener el carro. Ya ahí yo ya no tengo dependencia de Dios, porque tranquilamente sí, yo puedo ir, si tengo guardados unos ahorritos, con eso voy y me compro el carro. Si no tengo el dinero en efectivo o guardado, ¿qué es lo que hago? Comienzo yo a averiguar o a buscar posibilidades de un crédito, ¿verdad? Pero ¿dónde está Dios ahí? Dependencia de Dios significa realmente depender de Él. Sí, confiar que algo que usted anhela, que usted quiere, una meta, un sueño que usted quiera cumplir, pero dependa de Dios. Porque caso contrario, sí, pueden producirse, puede ser positivo lo que yo estoy pensando, lo que yo estoy planificando, pero eso algún rato va a terminar, eso algún rato va a finalizar. ¿Por qué? Porque depende de mis fuerzas, depende de lo que yo haga, depende de mi capital. Porque cuando ese capital se acaba todos mis proyectos o lo que yo quiera hacer. Entonces, un paso hacia una fe visible es la dependencia. Cuando usted muestra realmente y es visible que usted para todo depende de Dios. Y lógicamente eso nos lleva a un cuarto paso, a un cuarto aspecto que es la acción coherente. ¿Cuál es la acción coherente o qué tiene que ver con la acción coherente? Es manifestar la fe con audacia mediante el testimonio público. Testimonio, hermanos. Yo vivo el Evangelio, yo soy cristiano, yo leo la Biblia, yo voy a la iglesia, pero tiene que hacer o tiene íntima relación con la acción coherente, es decir, manifestar mi fe mediante el testimonio a los demás. Que los demás puedan ver que cuando yo voy y le visito en la casa y le voy a hablar del Señor, me diga, chévere, qué bonita palabra. Y yo he visto que esa palabra ha generado, ha provocado cambio, ha provocado transformación en usted. Yo sí deseo y anhelo también cambiar como usted. Esa es una acción coherente. Pero si yo voy a hablarle de Cristo y me dice, uy, ñañito, no. Para llevar la vida que tú llevas, mejor. Gracias, ahí nomás. No me digas más. Si quieres seguir siendo mi pana, si quieres seguir siendo mi yunta, mejor no me digas nada y quedemos así chévere como panas. Cada uno de estos pasos, ¿cómo usted lo ve en su vida? ¿Usted sabe con certeza quién es usted en Cristo Jesús? ¿Usted tiene la convicción que la palabra de Dios es la verdad, esa verdad que transforma? ¿Es para usted la palabra de Dios su norma de vida en donde usted depende de lo que está escrito ahí, que usted depende de lo que le enseña ahí, lo aplica a su vida? Eso es convicción. ¿Cuánto usted depende de Dios? ¿Un poquito? Usted de pronto dice, bueno, ahí más o menos, mitad, mitad. Y cuatro, ¿cómo está mi vida? Mi vida es un testimonio de la presencia de Cristo en mí, para con los de afuera, para con los demás. Si esos cuatro elementos de esta recta o de estos pasos para una fe visible están trabajando, son parte de nosotros, gloria al Señor. No nos olvidemos que usted y yo tenemos el espíritu de poder. Que cuando aceptamos a Cristo, Dios nos dio esa potestad de tener, a más de mi naturaleza humana, adquirí una naturaleza espiritual. Y por lo tanto, el espíritu de poder es nuestro antídoto, es nuestra medicina, es nuestro guía, o tal cual como dijo el Señor Jesús, es nuestro consolador contra el temor. Segunda de Timoteo 1:7 dice, nos enseña que el temor y la vergüenza no son rasgos normales de un creyente lleno de la presencia de Dios. Wow. Dice, el temor y la vergüenza no son rasgos normales de un creyente lleno de la presencia de Dios. Aquí, la raíz para el término temor en este texto es muy distinto cuando nosotros hablamos el tener temor de Dios. Cuando hablamos de tener temor a Dios, significa que yo tengo respeto para con Él, no miedo, sino respeto porque sé que Él es el Señor, porque sé que Él es el Rey de Reyes y porque sé que yo dependo de Él. Pero cuando nos está hablando acá en segunda de Timoteo 1:7, nos está hablando del temor que tenemos nosotros los seres humanos. ¿Usted sigue teniendo temor de las cosas? Cuando usted de pronto va a emprender un proyecto, tiene temor, dice, ay, no sé si me va a ir bien o me va a ir mal. ¿Cuál es su convicción? Cuando usted va a orar por una persona, ¿usted va con esa certeza de que Dios va a obrar o usted va con el temor, pensando qué me dirán los demás si es que yo oro y no se produce el milagrito? Hermanos, nuestra misión es orar, pero no somos nada ni nadie para provocar o hacer milagros. Es Dios el que obra a través de nosotros. Y solamente Dios sabe si hace el milagro o no hace el milagro. Entonces, el antídoto contra el temor, ¿no es cierto? Dice que el espíritu que habita en nosotros nos otorga tres herramientas definitivas. Poder para vencer la debilidad. Amor para servir con humildad y dominio propio para actuar con sabiduría. Esos son los tres antídotos contra el temor. Poder para vencer la debilidad, amor para servir con humildad y dominio propio para actuar con sabiduría. Veamos en este cuadrito un contraste de actitudes, ¿no? La primera columna dice área de la vida. La segunda columna tiene cosas que tienen que ver con la fe que se avergüenza. Y la tercera columna con la fe libre y valiente. Vamos con algunas áreas. Opinión social. Cuando yo me refiero a esta área de mi vida, ¿no es cierto? A la opinión social, cuando yo estoy esperanzado en qué me dirán los demás, qué me dirá mi familia, qué me dirá mi esposa, qué me dirán mis hijos. ¿Qué tiene que ver con la opinión social la fe que se avergüenza? La fe que se avergüenza siempre va a buscar la aprobación de la cultura

mismo, ¿no es cierto? Por algo nació aquel dicho popular que dice que del árbol caído todo mundo quiere hacer leña. Y esa es la actitud que muchas veces tenemos los seres humanos. Si usted cometió un error, si usted cayó, todo mundo va a tratar de qué, de avergonzarle. Mas si venimos al Señor, si hablamos de una fe libre y valiente, a usted lo que más le va a interesar o lo que más es bueno para usted es la aprobación de Dios por encima de cualquier juicio. Así que a veces es bien dicho lo que decimos, ¿no? A mí no me interesa lo que piensen los demás de mí o lo que digan los demás de mí. Yo tengo la convicción, la certeza de que lo que he hecho o lo que hice, lo he hecho bien. Y sé que a través de eso yo estoy agradando a mi Dios. Ese debe ser nuestro criterio. Esa debe ser nuestra actitud. A veces incluso tenemos miedo para hacer algo en la iglesia, ¿no? De pronto alguien conversa con usted y le dice, sabe, hermano, hermana, Dios de alguna manera durante este tiempo me ha mostrado que usted tiene esa aptitud para ejercer este ministerio. ¿Y qué es lo primero que decimos nosotros? No, ¿qué dirán los hermanos? No estoy preparado, no, no, no, creo que las cosas no me van a salir mal. ¿Por qué piensa usted eso? Porque está pensando en aquella fe que se avergüenza, es decir, que tal vez el resto le va a criticar si comete un error, que el resto no le va a apoyar. Usted tiene que hacerlo pensando que lo va a hacer para el Señor, porque lo que usted y yo anhelamos es la aprobación de parte de Dios por encima de cualquier juicio que pueda ejercer el mundo como tal. Otra de las áreas de nuestras vidas que son importantes, los valores éticos. Si hablamos de la fe que se avergüenza con referencia a los valores éticos, por lo general se amolda y mimetiza en secreto con el entorno. Cuando caemos en el jueguito de los pensamientos y lo que dice nuestro mundo. No, pues dejémosle a tal persona con que no me haga daño a mí, con que no haga daño a la iglesia, ya que viva como le dé la gana, como quiera. No, pues no hay problema si esa persona de pronto cayó en adulterio. No, no hay problema. Todo mundo lo hace. ¿Qué está sucediendo? Nos estamos amoldando, ¿sí? A nuestro entorno. El hijo de tal persona ha sido gay. Qué horror, ¿no? Y la mamá y el taita están siempre en la iglesia orando, todavía están ejerciendo ministerio al Señor. ¿Qué estamos haciendo nosotros? Amoldándonos a lo que hace el mundo. El mundo critica, el mundo señala, el mundo apunta. ¿No es cierto? Pero la fe libre y valiente, en cambio, permanece firme en la verdad, con gracia y respeto. Usted no se alinea a lo que dice este mundo, por más que esté establecida en las leyes humanas. Usted no puede alegrarse, no puede decir, bueno, ya la ley dice que se casen hombres con hombres, mujeres con mujeres. Allá problema de ellos, Dios les ama tal y cual como sean. Con que se sientan bien, nos estamos amoldando al criterio de este mundo. El mundo dice eso, pero usted no puede decir eso. Usted debe permanecer firme en la verdad, con gracia

0: con respeto. Es lo que haría el Señor Jesús. Siempre tomamos el ejemplo de la mujer samaritana, ¿no? Tras ella iban multitud de personas, incluso ahí me parece que estaban sacerdotes, maestros de la palabra, tras aquella mujer que fue encontrada en adulterio. Fueron con la mano agarrada a una piedra para lanzarla y matarla. Ojo, que estoy hablando que estaban sacerdotes y maestros de la palabra. ¿Qué hicieron ellos? Se amoldaron a lo que establecía la ley. Pero Jesucristo mostró mantenerse firme en la verdad. Actuó con gracia y con respeto. Siendo el Señor, Él no cogió una sola piedra para lanzarla y decir, hijita mía, la ley dice esto, por lo tanto, te voy a matar. No. Primerito, ¿qué tuvo el Señor Jesús para con ella? Gracia, respeto. ¿Verdad? Pero también estuvo muy firme en la verdad. Lo único que le dijo, hey, vete y no peques más. No es que le dijo, ven bonita acá. ¿Por qué andas pues en esas cosas? ¿Tienes necesidad de plata? Ah, no, bien está, entonces sigue. No, simplemente el Señor le dijo, vete y no peques más. Firmeza en la verdad. Actuó con gracia y con respeto. Otra área de la vida tiene que ver con las conversaciones, ¿no? ¿Qué conversa usted con sus compañeros en el trabajo, con sus vecinos? De pronto en la iglesia no tenemos problema, o cuando estamos reunidos en la comunidad, o con la comunidad cristiana, con otros hermanos, no hay problema, ¿no es cierto? Porque hablamos del Señor, hablamos de muchas cosas que tienen que ver con la parte espiritual. Pero ¿qué pasa cuando usted tiene la oportunidad de conversar con sus amigos del barrio, con sus vecinos, con sus amigos del trabajo? La fe que se avergüenza muchas veces evita o camufla todo tema espiritual para encajar. Es decir, usted no les habla de Cristo, usted no les habla de la palabra de Dios, porque simplemente usted tiene ese miedo de no encajar con el grupo, de que el grupo le deje de lado, ya no quieran hablar con usted o ya no quieran tener tiempos con usted. Entonces yo evito, ¿no es cierto? Evito, me camuflo, nunca hablo, no les digo nada, que de pronto hasta el día de hoy en mi trabajo, en mi barrio, no saben que soy cristiano. Pero cuando hablamos de la fe libre y valiente, están dispuestos a hablar de la gracia de Dios con naturalidad y ternura. Y otra de las áreas tiene que ver con el servicio al prójimo. La fe que se avergüenza hace que solamente actuemos cuando de pronto somos muy populares o socialmente bien vistos. O cuando hacemos las cosas para que nos aplaudan, para que nos reconozcan, para quedar bien, ¿no? Para ser populares, para ser bien vistos. Pero cuando hablamos de la fe libre y valiente, en cambio nos dice que tiene que haber una asociación con las necesidades o con los necesitados, sin temor al qué dirán. De pronto yo sé que mis vecinos están pasando por un problema económico. Tal vez yo no tenga muchos recursos. También yo puedo estar apretado, pero de pronto me nace y digo, no, pues de lo que tengo voy a compartir con ellos porque sé que necesitan. ¿Y usted va? ¿No? Y le dice, vecino, aquí traigo algo para compartir con usted, porque yo he aprendido que debo amar al prójimo, que debo estar pendiente de todo aquel que necesita. ¿Qué estoy asociándome con las personas que están pasando un tiempo de necesidad? No tengo ningún tipo de temor a lo que ellos digan, pero les estoy hablando del amor de Cristo al mismo tiempo que estoy actuando. Eso es servicio al prójimo. Recuerdo antes nuestros antepasados siempre nos enseñaron, ¿no? Que si vamos en el bus, siempre nos decían que un varón debe ponerse en pie y ceder el puesto a una persona que esté embarazada, a una persona que ya esté viejita, o de pronto una persona que esté con las fundas de compras, ¿no? Y creo que es algo que nuestros padres nos sembraron en los tiempos antiguos. Pero hoy en día, ¿qué pasa? Pueden estar mujeres embarazadas de pie en un medio colectivo, en algún lugar. Pueden estar ancianitas o ancianitos ahí que necesitan sentarse. Ni fu ni fa, no nos interesa. Entonces, nuestra fe tiene que ser visible. Hemos topado solamente apenas cuatro áreas de nuestra vida que considero que son las más comunes que nosotros deberíamos tratarlas. Y la hemos hecho un contraste desde la fe que se avergüenza y la fe libre y valiente. Comparto este pensamiento de Lewis, de su escrito o de su libro Cartas del Diablo a su sobrino. Miren lo que dice. La valentía no es simplemente una de las virtudes, sino la forma de cada virtud en el punto de prueba. Lo que significa en el punto de mayor realidad. Así que, hermanos, nos dice la Biblia que no debemos avergonzarnos del Evangelio. La Biblia como tal dice, no se avergüencen del Evangelio porque es el poder de Dios. No nos avergoncemos del Evangelio porque es la verdad eterna que sostiene nuestras vidas. Vivamos con valentía. Hay algunos que se toman la osadía, dice, pero si Pedro, siendo discípulo que caminaba con Jesucristo, tres veces le negó. Eso significa que él se avergonzó de Cristo, él se avergonzó del Evangelio. Y sí, son circunstancias que pueden pasar. ¿Por qué Pedro le negó a Jesús? ¿Por el temor a qué? A morir, por el temor que tal vez a él también lo cojan y lo maten igual que Jesús. Y muchas veces nosotros podemos tratar de esconder que somos cristianos por temor a algo. Y como decíamos, podemos tener temor a que nos dejen aislado, a que nos aparten del grupo, a que nos critiquen, a que se nos burlen. Pero yo le pregunto, ¿acaso no le criticaron a Jesús? ¿No se burlaron de Jesús? Entonces, a nosotros como seguidores de Cristo, eso va a pasar, nos va a suceder. Pero lo importante es mantenernos firmes, mantenernos con el poder del Evangelio firmes y no avergonzarnos. Vivamos con valentía, hermanos. Y como yo decía, es importante, ¿no? El Evangelio es de valientes. El Evangelio es de machos, como dirían en otras palabras, ¿no? Un poquito más, haciendo el énfasis a nuestra sociedad. Y en verdad sí, porque tenemos que resistir. Pero si resistimos, si somos firmes, entonces alcanzaremos la meta que nos proponemos, hermanos. Y qué bueno que Dios nos encamine. Qué bueno que Dios nos siga dando esta oportunidad de aprender para seguir adelante. Qué bueno que el Señor hoy a través de su palabra de pronto nos ha hecho reflexionar porque de pronto podemos decir, híjole Señor, a través de esta actitud en mi vida, sé que he estado sintiendo vergüenza del Evangelio. Y no nos sintamos derrotados, porque tampoco olvidemos que la palabra de Dios está ¿para qué? Para corregir, dice, ¿no es cierto? Para corregir, para nuevamente enrumbarnos en el camino de la verdad, para enrumbarnos en el camino que nos va a llevar a la eternidad con el Señor. Y esa es la alegría. Y esa es la parte que marca diferencia con la gente del mundo que simplemente se conforma, sabe que está mal y hasta ahí se detiene, pero no enmienda o no permite que Dios, por medio de su Espíritu, pueda enmendar nuestra manera de ser. Por eso, hermanos, siempre voy a seguir haciendo énfasis. Si la palabra de Dios en nosotros no produce ni una pizquita de transformación. Entonces algo pasa, algo sucede. Porque la palabra nos tiene que transformar día a día. Así sea un poquitito. Pero tiene que haber una transformación. No puedo seguir siendo el mismo. Siempre el Señor va a seguir provocando cambios, transformación en cada uno de nosotros.
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2: 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Adelante para orientarte. Detrás para protegerte. Y a tu lado para

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vez más, el Consolador viene a nuestras vidas para guiarnos hacia nuestro primer amor, para envolvernos en una atmósfera de romance.

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0: Cuando conocí el amor verdadero, el de Jesucristo, llegué a comprender que nadie me ama ni me amará como Él. Su amor es incondicional. Su amor es sin reproches. Puro, sincero. Su amor es fiel y verdadero. Me amó cuando nadie lo hacía. Su amor es por la eternidad.
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0: Tú me das las fuerzas para comenzar de nuevo y emprender un nuevo día con tu bendición.
1: Y nunca he estado solo. Dios nunca me ha abandonado.
0: Abro mi corazón a tu amor y tu bondad. Cierro mi mente a toda crítica y queja. Que tengas un bendecido.

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Dios está por encima de ti para bendecirte, abajo para sostenerte, adelante para orientarte, detrás para protegerte y a tu lado para

0: Dios es todo lo que tienes.
1: Entonces, señor locutor, diga usted, por favor, ¿qué hora es?
2: Las 0 horas.
1: Gracias, muchas gracias. Muchas gracias, señor locutor.
3: Tú me das las fuerzas para comenzar de nuevo y emprender un nuevo día con tu bendición.
4: Y nunca he estado solo. Dios nunca me ha abandonado.
3: Abro mi corazón a tu amor y tu bondad. Cierro mi mente a toda crítica y queja.
5: Que tengas un bendecido.

porque de tal manera amó Dios al mundo que ha dado a su Hijo unigénito para que todo aquel que en él cree no se pierda, mas tenga vida eterna. Porque no envió Dios a su Hijo al mundo para condenar al mundo, sino para que el mundo sea salvo por él. Por él. Por él. Por él. Por él.

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0: tú eres todopoderoso.
1: Tú me das las fuerzas para comenzar de nuevo y emprender un nuevo día con tu bendición.
2: Y nunca he estado solo. Dios nunca me ha abandonado.
1: Abro mi corazón a tu amor y tu bondad. Cierro mi mente a toda crítica y queja. Que tengas un bendecido.

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solo que se oiga tu canto. Olvídate de las luces, olvídate de todo ahora, ahora. Solo levanta tu mano delante del Rey. Hoy es una noche incomparable delante de la presencia del Señor. Este lugar es casa de Dios. Casa de Dios, el Espíritu Santo está aquí para sanarte. El Espíritu Santo está aquí en esta noche para liberarte. El Espíritu Santo está aquí en esta noche para sanar. Vamos, levanta tu voz en esa noche. Vamos, intercesor, vamos, generación, levanta, levanta, levanta, levanta. Que se escuche un pueblo sediento por su gloria. Que se escuche un pueblo que dice: yo quiero más. Yo quiero irme de este lugar, quiero de su gloria. Anhelamos, anhelamos, anhelamos, anhelamos. Vamos, generación, levanta tus manos. A

Denle un aplauso fuerte a Carolina Ponciano. Tremenda adoradora del Señor. Te bendigo, Caro. Te amo. Denle ese aplauso fuerte al Rey de Reyes y Señor de Señores. Déselo fuerte si es para el Rey, si es para el Rey.

Señor, desde el día en que te conocí, realmente he sido el hombre más feliz. Por eso viajo por el mundo diciéndole a la gente que tú eres un Dios maravilloso.

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0: Son las 4 de la mañana.
1: Gracias, muchas gracias, señor locutor.
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1: ¿Y qué, varón? ¿Ya listo para la bendición?
2: Ya listo, varón. Listísimo. ¡Vamos!

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3: Dios está por encima de ti para bendecirte. Abajo para sostenerte. Adelante para orientarte. Detrás para protegerte. Y a tu lado,

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Dios está por encima de ti para bendecirte. Abajo para sostenerte. Adelante para orientarte. Detrás para protegerte. Y a tu lado para

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0: tú eres todopoderoso.
1: Tú me das las fuerzas para comenzar de nuevo y emprender un nuevo día con tu bendición.
2: Y nunca he estado solo. Dios nunca me ha abandonado.
1: Abro mi corazón a tu amor y tu bondad. Cierro mi mente a toda crítica y queja. Que tengas un bendecido

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solo que se oiga tu canto. Olvídate de las luces, olvídate de todo ahora, ahora. Solo levanta tu mano delante del Rey. Hoy es una noche incomparable delante de la presencia del Señor. Este lugar es casa de Dios, casa de Dios. El Espíritu Santo está aquí para sanarte. El Espíritu Santo está aquí en esta noche para liberarte. El Espíritu Santo está aquí en esta noche para sanar. Vamos, levanta tu voz en esa noche. Vamos, intercesor, vamos, generación, levanta, levanta, levanta, levanta. Que se escuche un pueblo sediento por su gloria. Que se escuche un pueblo que dice: yo quiero más. Yo quiero irme de este lugar lleno de su gloria. Anhelamos, anhelamos, anhelamos, anhelamos. Vamos, generación, levanta tus manos. A

Déselo fuerte a la presencia del Rey. Déselo con vida.

0: Buenos días, hermanos, sean bienvenidos a la casa del Señor. Vamos a iniciar con nuestro servicio de este día. Agradecidos con el Señor por darnos la oportunidad una vez más de poder estar reunidos y congregados en su santísimo nombre y poder ofrecerle al Señor este tiempo de poder alabar, de poder glorificar su santo nombre. Oremos. Amado Padre, queremos darte gracias, Señor. Gracias por regalarnos la vida. Gracias por darnos.
1: Gracias por regalarnos
0: la oportunidad, Señor, de estar una vez más reunidos y congregados en tu santo nombre. Padre, queremos ofrecerte este tiempo a ti. Queremos, Padre, que tú tomes control a través

desde tu Espíritu Santo, y que sea un tiempo en el cual podamos exaltar y glorificar tu santo nombre. Aquí estamos con un corazón humillado delante de tu presencia, Señor, reconociendo que tú eres el Señor, que tú eres nuestro Padre. Y aquí estamos para brindarte nuestro culto en esta mañana, Señor. Toma control de este tiempo. Que todo espíritu de hombre, que todo espíritu humano, Señor, quede de lado. Que tu Santo Espíritu controle este tiempo, Señor. Que no sea simplemente una reunión más, que no sea simplemente un encuentro de carne a espíritu, sino queremos, Señor, conectarnos en esta mañana, Padre, de espíritu a espíritu. Estamos dispuestos, Señor, en esta mañana a escuchar tu voz. Estamos dispuestos, Señor, esta mañana también, Padre, a escuchar tu palabra, a levantar nuestra alabanza, Señor. Gracias por permitirnos ofrecerte nuestro culto en esta mañana, Señor. Queremos entregarnos en cuerpo y espíritu a ti, Señor. Permite que sea un tiempo de intimidad contigo, Señor. Tú eres bueno, Señor. Tú eres maravilloso. Contrólanos, Señor. Señor, que nuestra alabanza llegue a ti. Que nuestra alabanza, Señor, toque tu corazón. Padre, queremos en esta mañana alabarte, exaltarte, Señor. Tu fidelidad, tu amor es grande. Tu fidelidad y tu amor es maravilloso, Señor. Por tanto, Padre, entregamos este tiempo a ti. Entregamos, Señor, todo lo que tú nos permitas hacer en esta mañana a ti, Señor. Que sea de completo agrado, que sea de bendición, Señor. Gracias, Padre. Gracias porque eres bueno. Gracias, Señor, porque tú nos amas, Padre. Gracias, Señor. Porque esta mañana, Señor, sabemos que tú estás en medio de nosotros. Tú nos has prometido, Señor,

Sí, Señor, sentimos el amor que proviene de parte de ti, Padre. Sentimos tu presencia, Señor, y hoy nos postramos, hoy nos ponemos delante de ti, Señor, porque sabemos, Padre, que tú nos amas, porque sabemos, Señor, que en ti encontramos paz, que en ti nos podemos refugiar, Padre. Santo es tu nombre, Señor. Bendito eres, Padre. Tú eres maravilloso, Señor. Tú eres bueno, Señor. Tú eres precioso, Señor. Queremos sentir tu espíritu, Señor, en esta mañana. Sabemos que tu presencia, Señor, provoca sanidad, que tu presencia provoca el perdón de los pecados, Señor.

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0: confíen en Dios. Confíen en mí todos. Saben el camino que voy a seguir.
1: ¿Y a dónde vas? ¿Cómo saber el camino?
0: Yo soy el camino, la verdad y la vida. Yo soy el Alfa y el Omega, el primero y el último. El principio y el fin.
2: Señor mío, estaba esperando que llegara la muerte.
0: No habrá más muerte, ni sufrimiento, ni llanto, ni más dolor. Yo voy a renovar todo. Sí. Vendré muy pronto. Que la gracia del Señor esté con todo su pueblo.
2: Amén.

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0: deben tener miedo. Confíen en Dios. Confíen en mí todos. Saben el camino que voy a seguir.
1: ¿Y a dónde vas? ¿Cómo saber el camino?
0: Yo soy el camino, la verdad y la vida. Yo soy el Alfa y el Omega, el primero y el último. El principio y el fin.
2: Señor mío, estaba esperando que llegara la muerte.
0: No habrá más muerte, ni sufrimiento, ni llanto, ni más dolor. Yo voy a renovar todo. Sí. Vendré muy pronto. Que la gracia del Señor esté con todo su pueblo.
2: Amén.

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